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1: Oigan, vámonos con más de la chisma. Este video se hizo viral porque resulta ser que iba a un automóvil con una bocina, ya saben, de esas Disbic, en la parte de atrás, con las cuatro ventanas abiertas, en donde se escucha una rolita de Arjona a todo volumen. Y el chofer, el que iba manejando el carro, venía cantando a todo lo que da. Pero ¿cuál fue lo chistoso o lo curioso? Lo curioso y lo chistoso es que en la van que estaba a un lado de este hombre que llevaba a tope la rolita del taxista de Ricardo Arjona, lo empezó a grabar, ¿no? Entonces alguien empezó a grabarlo y Arjona sorprendió a todos sus seguidores al subir a su cuenta en sus historias este video que terminó por viralizarse. Bueno, el punto es que Ricardo Arjona hizo lo posible y hasta lo imposible por localizar.
2: Lo están localizando.
1: Ya lo localizaron.
2: Sí.
1: Entonces, bueno, resulta ser que después de haberlo grabado, lo sube a redes sociales y por ancas o por mangas le llega a Ricardo Arjona y dijo, por favor, localícenme a este hombre en República Dominicana. Porque lo empezaron a grabar, se les hizo muy cagado que llevaba el bocinón y que estuviera cantando a tope la canción de Arjona. Entonces, pues, lo están localizando, lo vamos a subir a nuestras redes sociales para ver si alguien ubica a este conductor. Continuamos aquí en el show de Mira mi Rocío, no le cambies.
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1: Regresamos al show de Miriam y Rocío. Oigan, ya estamos en la sección de las tóxicas y pongan mucha atención porque este va a ser un tema que obviamente se ha vuelto tendencia y hemos visto la historia o hemos seguido la historia a través de las redes sociales de esta suegra que asesinó a su nuera
2: a sangre fría
1: en Ciudad de México.
2: Qué horror.
1: A sangre fría, la verdad la situación fue muy compleja y bueno, pues se ha investigado. La señora parece ser que ya la encontraron, ya después vamos a platicar de ese tema.
2: ¡Ay, qué fuerte!
1: Ya encontraron a esta señora, pero bueno, con toda esta situación, los psicólogos o los expertos determinaron que este complejo tiene un nombre y se llama complejo de Yocasta. ¿Cuál es el complejo de Yocasta? Bueno, define un apego materno patológico, posesivo y además asfixiante hacia el hijo varón. Ojo, por eso es que los psicólogos dijeron, no, pues ya conocemos este complejo. Este ya, imagínate, o sea, yo que solo tengo un hijo varón, pues más bien yo soy de la que va a ser la suegra, esa buena onda, que va a terminar ganándose a la nuera, que va a salir con los dos, que les va a cuidar a los nietos. O sea, exactamente lo contrario, creo que es la manera más inteligente, pero esto suele suceder en algunas ocasiones como lo que le pasó a la suegra de Carolina Flores, ¿no? ¿Se acuerdan que al momento de matarla, le dijo a su hijo, es que tú eres mío, o sea, ella me quitó a mi familia.
2: Vamos a ir platicando del tema porque probablemente tú te encuentres cerca de una persona que tiene este complejo de
1: Yocasta. Ay, espero que no sea tu suegra.
2: Espero que no sea tu suegra.
1: Continuamos aquí en el show de Miriam y Rocío, no le cambies.
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1: Tóxicas, ¿cómo están? Welcome to the Yongos. Si apenas se van sumando, estamos hablando del complejo de Yocasta. Ya les dijimos que es un apego materno patológico, posesivo, asfixiante hacia el hijo varón. Les mandamos la bendición para que no tengan una suegra así.
2: Miren, normalmente estas conductas de este tipo de mujeres se caracteriza porque tienen un control extremo, donde normalmente la mamá, en este caso o en esta situación, pues la madre, ¿qué hace? Proyecta todas estas carencias afectivas en su primogénito, ¿no? En este caso creo que él es hijo único. Entonces, supongamos que tiene otros hijos, pero normalmente puede ser con el primogénito. ¿Por qué? Porque probablemente la mamá quedó viuda, probablemente la mamá se divorció hace mucho tiempo y no existió un papá presente. Entonces,
1: es un esposo sustituto.
2: Sustituye, exactamente, sustituye el hijo mayor, esta parte del esposo.
1: No puedes crear tú como mujer a un compañero, a tu hijo, de verdad. Esta patología psicológica a mí se me hace tremendamente terrible. Bueno, y retomando el caso de Carolina Flores, esta reina de belleza allá en México, que fue asesinada por su suegra, se presenta como una consecuencia letal de este tipo de apego. Ya sabemos que la suegra de la víctima fue la principal sospechosa de perpetrar el asesinato, y es precisamente por este complejo, el complejo de Yocasta.
2: Ahora, ¿qué pasa? Que existe una tendencia, este tipo de mujeres en el momento de la crianza, a la sobreprotección, y normalmente sabotea todas las relaciones que tiene su hijo, que son fuera, obviamente, de ella, ¿no?
1: Por eso, porque sienten que les pertenece.
2: Ninguna mujer les es suficiente para sus hijos. Entonces, de repente dicen que la madre puede llegar a percibir cualquier interés romántico de su hijo como una amenaza hacia el cariño que tiene hacia ella. Entonces, ¿qué hacen estas mamás que tienen este complejo de Yocasta? Pues utilizan la manipulación, utilizan el chantaje, la victimización, etcétera.
1: Continuamos aquí en el show de Miriam y Rocío. Interesante el tema en las tóxicas, no se vaya.
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1: Seguimos con más aquí en el show de Miriam y Rocío, mis tóxicas. Estamos hablando acerca de el complejo de Yocasta, de estas suegras manipuladoras, posesivas, este apego materno patológico, estas mujeres que terminan asfixiando a sus hijos porque lo creen como de su pertenencia. O sea, por supuesto que nosotros les dimos la vida, pero sienten ellas que su hijo no tiene el derecho de hacer su vida, de estar con otra mujer. Cualquier mujer es insuficiente para su criatura del Señor, y así sucesivamente, porque tienen, como ya lo dije, esa sensación de pertenencia. Eres mío y de nadie más.
2: Y fíjate, la contraparte sería el complejo de Edipo. Uh-huh. Porque ese complejo,
1: bueno, pero
2: sí,
1: el complejo de Edipo,
2: por eso es su contraparte. O sea, el complejo de Edipo es cuando el niño está enamorado de la mamá,
1: pero
2: y
1: eso...
2: su contraparte es la mamá. Ajá.
1: El complejo de Edipo es típico y clásico en los niños cuando están chiquitos. Recuerdo el mío, que me decía: mamá, yo te amo, yo me quiero casar contigo, yo te voy a dar un anillo. Y me lo dijo por varios años cuando era muy pequeño, pero ese es normal y en las criaturas.
2: Y era como ahora, si, bueno, normal hasta cierto punto. Acuérdate que los
1: cuando
2: extremos,
1: están chiquitos.
2: Claro,
1: cuando están chiquitos es completamente normal, ¿no?
2: Pues yo creo que ahí van de la mano el complejo de Edipo en extremo, refiero,
1: bueno,
2: junto con complejo de Yocasta, porque ahí, por ejemplo, el hijo no tuvo el valor de ponerle un límite a la mamá, entonces en la forma de querer,
1: o se enamoran de la mamá,
2: pues a lo mejor existe una conexión emocional tan fuerte o un vínculo que la mamá también provoca y que el hijo también tiene que ver en esto, que difícilmente se puede romper, porque en el caso de Carolina Flores, el marido no tuvo lo suficiente, se tardó 24 horas en denunciar a la mamá, o sea, todavía
1: le estaba haciendo el paro.
2: Y todo, dices, oye, espérame tantito, aunque sea tu mamá. Qué difícil, pero ambos están enfermos seguramente. Y él también tendría que pagar sus...
1: No, pues cosas, la mamá lo enfermó.
2: Hijo, eso pues, claro.
1: Ella fue la que lo crió y con tanta sobreprotección y haciéndole ver que todas las mujeres eran completamente insuficientes para él, pues terminamos o acabamos como acabamos. Imagínense nada más quitarle la vida a esta pobre niña de 27 años. Bueno, porque a mí se me hace muy jovencita.
2: Sí,
1: pero bueno, cruz, que se vaya el diablo y que venga Jesús con esas suegras. Continuamos aquí en el show de Miriam y Rocío, no le cambies.
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1: Continuamos con más aquí en el show de Miriam y Rocío. Bueno, ¿tú sabías que hablar con quien te gusta antes de dormir mejora el sueño? Y la ciencia lo demuestra. Si quieres dormir mejor, habla con tu persona favorita. Okay. Un amigo,
2: diría Río Roma,
1: tu pareja. Porque estudios confirman que esta conexión reduce el estrés y libera hormonas como la oxitocina y la dopamina, generando esa sensación de paz inmediata. Menos cortisol, menos ansiedad, un descanso muchísimo más placentero. Así que díganle adiós al insomnio con un poco de afecto antes de apagar la luz.
2: Está bien, está bonito hablar, y más si tienes quizá una relación sí, lo he a hecho. Distancia. Uh-huh. Está lo mejor muy chido. La comunicación constante. También he escuchado que si mandas mensajes o mandas de repente algún sticker o algo que veas de repente en redes sociales, uh-huh. Algún reel o algo, a lo mejor le puedes mandar 3, 4, 5 reels. Dices, yo no tengo nada que hacer aunque mi novio o aunque mi pareja esté bien ocupado, mi amorcito, aquí estoy tras y como 20,000. Pero está padre porque es parte como de la comunicación cuando
1: y de lo bonito.
2: Una persona a distancia.
1: Ahora, sí. No se pongan a discutir antes de dormir porque ahí les va a dar insomnio.
2: Exactamente.
1: Entonces tiene que ser todo lo contrario. Véanlo como una terapia, como algo bonito. Continuamos aquí en el show de Mire mi Rocío, no le cambies.
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6: Regresamos al show de Miriam y Rocío y vamos a platicar lo que es, pues, todo lo que está aconteciendo en los espectáculos. Ya vimos que está la película de Michael Jackson. Comentarios buenos, comentarios malos, pero eso sí, la más taquillera del 2026.
7: Es, claro, esta película. Le están sacando una muy, sí, muy buena lana. Ya también, como dice Miriam, escuchamos a la hija de Michael Jackson, que Paris oficialmente dijo que no tiene nada que ver o que la mayoría de las cosas que se dicen no son ciertas. No sé, usted júzguelo y véalo y nos cuenta.
6: Ok, la gente que no ha visto la película, no se la voy a spoilear ni nada, pero bueno, dentro de la película hay muchas cosas de la vida de Michael Jackson. Uh-huh. Y esto no es algo que estuviera escondido, ni mucho menos. Bubbles es el mono que Michael Jackson tuvo desde hace muchísimo, sí, tiempo. Y Bubbles aparece en la película. Ay. Porque Bubbles es uno de los personajes importantes, icónicos dentro, uh-huh, de la vida de, pues, Bubbles todavía sigue con vida, tiene 43 años y está en un santuario. Y Jafar Jackson, que es el sobrino de Michael Jackson,
7: que interpreta a Michael Jackson en la película,
6: fue y lo visitó, ¿no? Entonces, qué padre, porque bueno, pues él ya conociendo la historia de su tío y todo, yo creo que el estar cerca de Bubbles es como estar cerca del rey del pop, porque de verdad que tuvo una conexión bien importante. Hasta ahí me voy a quedar porque tienen que ver la película para que ustedes entiendan la importancia de este mono dentro de la vida del rey del pop, ¿eh?
7: Exactamente. Continuamos aquí en el show de Mira mi Rocío, no le cambies.
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1: Seguimos con más aquí en el show. Gracias totales por quedarte con las reinas de la radio, con las queens. Y déjame decirte, y déjame platicarte acerca de esta nota que no podemos creer y te compartimos. Fíjate que James Flores, un padre mexicano que se iba a casar, por cierto, con una chica siendo su segunda vuelta. Uh-huh. Resulta ser que él tiene 4 hijos de su primer matrimonio.
2: Okay.
1: ¿Pero qué crees que pasó?
2: ¿Qué pasó?
1: Ya tenían pues todo el bodorrio listo, ya tenían a los invitados, por cierto, 200,

0: confirmados, o sea, a los padrinos y todo lo demás. Pero, ¿qué crees?
1: ¿Qué pasó?
0: La novia dijo o admitió o se enteró que no soportaba a sus hijastros, o sea, las cuatro bendiciones de él, y dijo,
1: no,
0: ¿sabes qué?
1: No, mi rey.
0: Se acabó lo que se vendía.
1: Claro.
0: Vendió la fiesta de 200 invitados para quedarse con sus hijos porque dijo, mis hijos van primero.
1: Oye, pero fíjate, el paquete incluía obviamente todo lo que ya dijo Rocío, era un paquete completo, ya estaba pagado, organizado, entonces le dijo una pareja, ¿qué hubo? ¿Ya está todo? ¿Lo quieren o qué? Y la otra pareja dijo, jalo. Sí, lo queremos, jalo, ya está todo armado. Oye, está padrísimo porque organizar una boda es una friega.
0: Sí, es una friega.
1: Es una friega. A mí que me digan todo, ya está todo. ¿Cuánto
0: cambiamos los nombres?
1: Cosita, vámonos y ya.
0: El mismo día la armamos.
1: Sí, para que pudiera él recuperar y el dinero que ya había invertido, porque obviamente pues era primero sus hijos y luego está fulana, ¿verdad?
0: Yo habría hecho exactamente lo mismo que él hizo. Si me entero que el susodicho con el que me voy a casar o quiero pasar el resto de mi vida, al que le aposté pues tiempo, dinero y esfuerzo, dice, tus hijos no, bueno, mis hijos van a ser prioridad hoy y toda la vida. Y es que también de repente creo que buscarse parejas que no tienen hijos hace que suceda esto, ¿no?
1: Pasa.
0: Que no lo soporten o que no los entiendan o que no entiendan que uno quiere priorizar a sus criaturas del Señor, pero hizo bien. Continuamos aquí en el show de Mira mi Rocío, no se vayan.
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6: Regresamos al show de Miriam y Rocío y bueno, vamos a compartirles esta frase. No sé si tu familia piensa de esta manera. De repente hay ciertas familias cuya forma de pedir perdón es simplemente no volver a tocar el tema nunca más. Si hubo alguna discusión, si hubo alguna ofensa, si hubo por ahí alguna humillación, si hubo a lo mejor cosas que no te gustaron,
7: se quedan callados, ¿no?
6: No se vuelve a tocar el tema, pasa el tiempo.
7: Ay, en mi casa somos al revés.
6: Dejan que pase la situación y luego se vuelven a ver como si nada hubiera pasado. ¿Y qué pasa? Que de ahí viene el miedo a hablar de lo que nos dolió. Entonces, cuesta trabajo después comunicarle a tu pareja, qué sé yo, cuando son adultos, ¿no? De lo que te duele, de lo que lastima, de lo que no te gusta. ¿Te quedas callado o te quedas callada esperando a que la tormenta pase, ¿no?
7: Exacto. Fíjate que no nos enseñaron a pedir perdón, que creo que eso es muy importante. Más bien terminan enseñándonos a evitar el conflicto, a hacer como si nada, a servir la comida, poner la película y a no hablar más del tema, a hacerte ver que todo está bien, pero eso hoy como adultos nos cuesta porque nos duele, nos cuesta decir lo que pasó me lastimó, claro. Necesitamos que lo reconozcas, todavía me duele, me marcó en algún punto de la vida. Y mientras tanto, pues nuestros hijos aprenden con otros, aprenden a hablar o a callar, a reparar o a cargar, a tragarse lo que les duele o a ponerle nombre.
6: Mira, aprendimos que perdonar era callarse y que sanar era olvidar. ¿Así? Y entonces así vives. Y que amar era no incomodar al otro con lo que sentíamos. O sea, si realmente lo amas, no toques el tema. O sea, borrón y cuenta nueva. Pero no, sí, hay que decir las cosas que a uno le duelen.
7: Por
6: ¿no?
7: supuesto. Continuamos aquí en el show de Miriam y Rocío, no le cambies.
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1: Qué bueno que no le cambiaste, porque estamos aquí para apapacharte, complacerte y consentirte. También para decirte adiós y recordarte que pases la voz. Y a la misma hora para que enciendas tu radio, porque vamos a tener muchos muy buenos temas. Miren, caballeros, a ver, en su sección vamos a hablar acerca de los celos masculinos que no se reconocen como celos.
2: Ok, pero que sí son.
1: Pero que terminan siendo, exactamente.
2: Perfecto. Vamos a hablar también en las tóxicas, acerca de las tóxicas emocionales. ¿De qué se trata este cotorreo? Además de lo viral, notas y aquí niveles.
1: Ajá.
2: Hay nivel 1, nivel 2.
1: Nosotros ya prueba superada. Además, el próximo lunes, la próxima semana, estaremos recibiendo a Pancho Loco para que se mantengan pendientes a ver cómo llega.
2: Pancho, Dios de mi vida, hasta miedo me da este compadre.
1: Bueno, gracias totales por estarnos sintonizando. Nosotras somos las zapatillas importadas de este Guadalajara, Guadalajara, Jalisco, México.
2: ¡Sí, señor!
1: Y échale mi mariachi, que ya llegó el fin de semana. Nos despedimos de estos micrófonos, Miriam Castellanos
2: y Rocío Barragán. Esto fue el show
1: de Miriam y Rocío.
2: Cuídense, bye.
1: Besitos. Adiós.
0: Por hoy hemos terminado. Regresamos más pronto de lo que
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0: Bueno, Diva, ¿cómo estás?
1: Muy bien, Jerónima. Y en la otra línea, ¿quién es? Con esa voz como que anda haciendo un mole.
0: La señora de las ollas.
1: ¡Dulce!
0: ¡Ay, Dios santo! ¡Ay, Dios santo!
1: Chicas, les tocó en vivo y a lo grande y juntas. Resulta que empiezo con Jerónima, que llegó primero, Dulce, llegó primero. ¿Qué haría Jerónima si descubre que el nombre que lleva su hija, pues es porque así se llamaba una ex de tu marido, Ido, que le puso Heriberta, porque así se llamaba una ex, Heriberta? ¿Qué hubieras hecho, Jero?
0: Mira, Diva, pues ya en ese caso ya no se puede hacer nada.
1: ¿Nada?
0: Porque pues,
1: ya se llama
0: si quisiera hacer algo, tendría que pagar mucho dinero.
1: No
0: era mucho dinero, pero no para gastarlo en cualquier tontería.
1: No
0: era verdad. Me molestaría mucho, pero no se puede hacer nada. ¿Qué vas a hacer?
1: Decirle.
0: ¿Vas a hacer berrinche? ¿Vas a hacer coraje? ¿Qué vas a hacer?
1: No. Decirle a tu hija. Decirle así se. ¿Te llamas así porque así se llama una ex de tu padre? ¿Le dirías?
0: Ah, sí, para eso sí, soy muy intrigosa.
1: Para dramas, nosotras, gracias.
0: Nosotras, gracias. Para más
1: cizaña, qué horror.

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2: ¡Qué cínico, señores! A ver, ¿cómo se llama? Ana, pues sí, así se llamaba la exnovia. ¿Y ¿sí? ¿No estaba ahí tu marido cuando la chismolera, quién era la que te dijo?
3: Una prima hermana de él fue la que me contó el chisme, ¿no?
2: Mi totera,
3: no,
2: también no
3: estaba
2: la otra.
3: Porque él andaba ya con unos primos.
2: Deja de vender a la otra
3: cuando
2: también.
3: Cuando a mí me dijo.
2: ¿Y luego? ¿Andaba
3: sí,
2: de
3: me
2: qué?
3: Dijo,
2: ¿de cartero?
3: De casero.
2: Ah, yo entendí que de cartero, dije, de cartero, imagínate que él dejando la carta. ¿Es el que se casó con la luchadora?
3: No, mi diva, esa era otra novia que tenía.
2: O sea, Ana no es la luchadora.
3: No, Ana no es la luchadora, esa es otra. Esa sí. La tuvo, pues allá cuando estaba más chavalillo, creo que de unos 16 años por ahí.
2: Y ahora cada que le llamas a tu hija, pues...
3: Le digo.
2: ¿Y qué
3: yo
2: dice?
3: Le digo, tú te amas igual que la novia de tu padre. Ay, Maya, vas a empezar con eso. Yo qué culpa tengo.
2: Este es el Diva Show. Quédate en tu programa favorito. Así decían en los 80s. Mira, mira.
3: Mira.
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4: Dulce, no, resulta que tu hija se llama Brandy. Uh-huh. Por

0: Que así se llamaba una ex de Julián. ¡Sas, culebra!
1: ¡Ay, diva!
0: ¿Qué hubieras hecho, pequeña?
1: Bueno.
0: Dinos.
1: Diva, pero...
0: No, ¿qué? Diva. Sí, ¿cómo fregados
1: pues
0: que no?
1: Sí. Sí, pues me hubiera molestado, diva.
0: Claro que calienta la sangre, y quien diga que no miente, no. Te hierve la sangre.
1: Sí, ¿cómo que no?
0: Ha machado el otro, ponle Sonia. Ponle Sonia.
1: Ajá, ¿y por qué? Pues porque me... ¿Y por qué? Y que yo no hubiera salido. Y después, no, pues fíjate que mi hermano...
0: ¿Sabes?
1: Cuando tenía tantos años, tenía una novia que se llamaba...
0: Pues, bueno, pero te voy a decir algo, les voy a decir algo a ti y a mi querida, guapísima, de mucho dinero, la superstar Jerónima. Yo le diría algo... A mi viejo sí le diría algo, pero así en mala leche. ¡Ay, qué bueno saberlo! Porque el niño se llama Javier, porque así se llamaba mi ex también, aunque no hubiera sido cierto. Así, así. Yo no me iba, no me iba a poner en el drama, claro que me iba a canijar, por supuesto. Pero le iba a decir, ¡ay, qué bueno, ya estamos a mano! Porque resulta que el niño se llama Javier. ¿Por qué? Uh-huh. Así se llama también el amor de mi vida. ¿Y lo hubiera hundido?
1: Oh, bien hundido.
2: Y bien hundido, dime.
0: Pues por eso se llamaba Javier, bien hundido.
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0: ¿Qué hubieras hecho tú, Rosy, la de las niñas, si descubres que una de tus niñas se llama así porque el papá se amachó y dijo, quiero que le pongas Naomi, quiero que le pongas Naomi, o como un nombre, amigos, el que ustedes quieran, Sofía, Eduviges, como sea, que su hija tenga un nombre y descubras que así se llamaba la ex de tu pareja? ¿Te enojarías? ¿Harías muina? ¿Le dirías a tu hija, mira, te llamas así como la ex de tu padre? ¿Qué hubiera hecho usted, Rosy, la de las niñas?
1: Sí, diva, pues no le, pues yo siempre he escogido los nombres.
0: Entonces,
1: así que no haría nada, diva.
0: Ah, bueno, entonces ahí no hay rating. Ella es una mujer
1: no,
0: buena.
1: Diva, no hay rating.
0: No hay rating, ¿eh? Oye, ¿y el niño cómo se llama?
1: Anthony.
0: ¿Y a poco tenías un ex que se llamaba Antonio?
1: No, diva, me fijé qué significaba y todo eso, y me gustó.
0: ¿Y qué significa? Ilústranos.
1: Pues ya no me acuerdo, diva, ay, pero... Rosy. Ya no me acuerdo, diva. Pero algo de su personalidad y eso, pero y por eso me gustó, y pues yo les he escogido el nombre, la verdad.
0: Entonces, vamos con otra llamada. Rosy, la de sí, las diva. Niñas.
2: Bueno, es chiquilla.
0: Un beso a tus hijas, Rosy. Y sabes que te quiero igual, mucho,
1: diva.
0: ¿Eh?
1: Igual, diva, bendiciones para
0: y
1: todos.
0: Y no me cuelgues.
1: Y saludos a... Sí, diva.
0: ¿A quién? ¿A quién?
3: Las,
1: a Maura.
3: Las superiores, mi diva.
0: Ay.
3: Las superiores, mi diva.
0: Saludos, Florentino, también. Y a Maura. ¿Y quién es Maura?
1: La chica que llamó de Honduras, diva, que...
0: Ay, claro, claro, Maura, márcanos.
1: Que murió, sí.
0: ¿Eh?
1: Sí, que ya no la he escuchado, diva, esperemos que esté bien y pues sí, bendiciones.
0: Sí. Maura, ¿dónde has estado? ¿Es verdad? Por favor, queremos saber de ti. Estamos en el Diva Show.

0: Es la primera vez que pregunto en el Diva Show esto. Y mira que he abordado tantos temas, ¿eh? Por años. Pero este sí es la primera vez. Resulta que tú descubres que uno de tus hijos o una de tus hijas, pues se llama así, se llama Edubiges, porque así se llamaba una exnovia de tu marido. ¡Ay, qué fuerte! O se llama Petronila, porque así se llama Petronila, la ex de... Está Freddy en la casa, que no tiene hijos, pero seguro que tiene sobrinas y sobrinos y algo que contar. Freddy, estás en vivo en el Diva Show. ¿Cómo estás?
1: ¿Cómo estás?
0: Pues yo fatal, saliendo de una gripa espantosa. Perdón, una gripe, porque nosotras las ricas decimos...
1: La gripe.
0: Por eso se escucha así la voz. No piense que se le está descargando la batería Rayovac en la grabadora. Que se escuchaba luego la voz así. No, es que ando mormada. Es que si no me río de mí misma, entonces...
1: Sí, pues sí, mi Dios, hay que reírse de uno mismo.
0: Me traicionaría a mí misma si no me río de mí misma, ¿vale?
1: Entonces. ¿Cómo ve, mi Diva, que...
0: O sea, ¿qué?
1: Mi hermano el mayor...
0: ¡Qué fuerte!
1: Así le puso a su hija.
0: ¿Qué?
1: Con el nombre de su noviecilla de juventud.
0: Pero qué cinismo, ¿y lo sabe tu cuñada?
1: Sí, lo sabe, mi Diva.
0: ¿Y qué hizo la pobrecita?
1: Lo sabe hasta su hija.
0: ¿Y qué hizo?
2: Ay, pobrecita.
1: No, pues... Le quiso conceder el gusto a mi hermano.
0: O sea, ella supo desde antes de registrarla que así sí. Se llamaba una exnovia.
1: Sí.
0: Ay, no, qué horror. Qué horror estoy helada. Pero qué tamaños los de tu cuñadita. ¿Qué varios?
1: Sí, la verdad, sí, yo no sé cómo es que no le... Bueno.
0: ¿Y es hija única?
1: Ya no está... Sí, mi Diva, es hija única.
0: ¿Ya no está con él, ibas a decir, o qué?
1: Ya no están juntos, mi Diva.
0: Ah, bueno, sino que ella hubiera tenido un hijo, otro hijo, y que le hubiera puesto el nombre de un ex de ella.
1: De su ex de ella.
0: Hubieran, claro, estado a mano. Digo, son Diva Tips un poco odiosos y mala leche.
1: Retorcidos, mi Diva.
0: Retorcidos, con la mente que tengo. Imagínate. Si eso hago teniendo...
1: No estamos buenos de la cabeza.
0: Oye, no, si eso hago con gripe, imagínate, buena y sana. Gracias.
1: Nos hunde, mi Diva, nos hunde. Claro.

0: que lo complacen a uno en todo lo que uno pide.
1: ¿Qué harías si descubres que uno de tus hijos se llama Juan José, o Pedrito, o Heriberto, porque así se llamaba un exnovio de tu esposa? ¿Qué harías? ¿Te daría coraje? ¿Te daría muina? ¿Le dirías algo feo a tu señora esposa? ¿Qué harías, guapísimo?
2: No, pues, yo creo que por ese lado yo no pasaría por ninguna amargura, diva.
1: ¿Por qué?
2: Porque para empezar, yo no tengo hijos con mi esposa. 25 años viviendo con ella.
1: Ah, bueno, entonces por ese lado no se preocupa. Oye, en la otra línea está Freddy. Le dije que por ese lado no se preocupe. No sé si por el otro lado, Freddy.
3: Que se preocupe, mi Dios, que se preocupe.
2: Que se preocupe, Freddy.
1: Que te hunde.
4: Tú no me vas a hundir.
1: Y que te manda en silla de ruedas, Freddy.
3: ¡Qué rico!
2: Jerónima, saludos, Jerónima.
1: Saludos, Jerónima, que andaba acá. Hace rato me habló la bribona, ¿eh?
5: ¿Qué?
1: Un corte, si es de carne.
3: ¿Allá anda Jerónima?
1: Ah, claro. Bueno, me habló hace rato. Ahorita seguro que anda en su trabajo con el chongo así bien bonito.
3: ¿Dani Yaslin?
1: ¿Eh?
3: ¿Dani Yaslin?
1: Claro, ella es Dani Yaslin, el nombre artístico. Es Jerónima.
2: Un saludo a Quetita, diva.
1: Enriqueta, márcanos, ¿dónde andas? Que has estado perdida toda la santa tarde.
2: Te has de rogar, ¿qué estás?
6: Oye, Enriqueta me dijo, ¿qué está pasando? Me dijo.
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0: ¿Qué hubieras hecho tú? Yo sé que tú no tienes hijos. Tú estás en chiquilla, en soltera, en bastante. Sin hijos. Pero sí, esto sucede más de lo que uno cree, Enriqueta. ¿Qué hubieras hecho si tu hija, que se llama Anselma... Pues Anselma, y Anselma para acá, y Anselma para allá... Pues una de tus hijas lleva ese nombre porque así se llamaba la ex de tu marido... Y le puso así a la niña, y tú ni enterada de que tenía una novia allá en San Luis Potosí, que se llamaba Anselma. ¿Qué hubieras hecho?
1: Pues mira, yo... pues yo me imagino que lo hubiera dejado así. Si yo me hubiera dado cuenta a tiempo que la niña está chiquita, pues sí, porque hay manera de cómo cambiarle la identidad a una persona. Pero si ya está grande, ¿para qué le modifico? Si ya va a la primaria, si ya está en la secundaria, digamos, si ya me di cuenta demasiado tarde, entonces pues yo sí puedo tener hijos todavía, pues tengo uno y le pongo el nombre de otro de mis exes y...
0: ¡Sas, culebra al piso! ¡Sí! ¡Tras!
1: Le pongo Joaquín, o ¿tras? Pedro, o Juan,
0: o...
1: Me hago lo mismo.
0: ¿Cómo? ¿O Gervasio? ¿O Gervasio?
1: ¿A Gervasio?
0: ¡Tras, tras, tras!
1: Lo bueno es que yo no puedo tener patitos ahorita.
0: Enriqueta, tienes que decir tras, tras, tras, porque si no, 2 años de mal sexo, ¿eh? Acuérdate.
1: A ver, dígamelo.
0: ¡Sas, culebra al piso!
1: Y tras, tras, tras.

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2: ¿Dónde ha estado todos estos días, Miguel Nieto? Que antes me escribía hasta canciones y todo, y ahora, ¿dónde andas?
3: Aquí andamos, iba. Bueno. Aquí mismo en Texas.
2: Oiga, Miguel, usted no tiene hijos, ¿verdad?
3: No, Diva, no tengo.
2: Bueno, pero vamos a suponer que el día de mañana, Dios te mande hijos. Y tú, bien contento, sí, con tu mujer, felices. Y descubras que al niño le puso Javier, porque así se llama un ex de ella. ¿Qué harías, querido? ¿Te enojarías? Y tú que me vas escuchando, ¿qué harías si descubres que tu hijo se llama Joaquín porque ese era el nombre de un ex novio de tu esposa? ¡Sas, culebra! ¿Qué haría usted? Cuéntenos.
3: Pues la verdad sí me enojaría, Diva.
2: Pues claro que te enojarías. ¿A quién le dan pan que llore? ¿Y luego?
3: Sí. Pues luego le cambiaré de nombre y le diría: yo no me llamo Javier.
2: Como dice la canción, ¡sas, culebra al piso!
3: Y tras,
2: tras, tras, tras, tras, tras.
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